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2: Llegó el momento, amigos, de participar. ¿Qué huele? ¿Cómo están? Yo soy Mayra Berenice, aquí en tu radio el día de hoy, y me acompaña nada más y nada menos que Xochitl, la curandera. Hoy está con nosotros el puro, el tabaco, ya está listo. Ella ya está preparadísima para atenderlos, responderles y sobre todo sacarlos de las situaciones negativas. Xochitl, gracias por acompañarme en el programa el día de hoy.
3: Gracias, Mayrita. Gracias por invitarme. Gracias por tener ese espacio para poder interactuar con las personas que nos marcan y que le podemos colaborar, que claro, le podemos servir. Y a través de este elemento, como siempre les he reiterado, este elemento no es de Europa, este elemento es de acá, de las Américas. Sí. Entonces, sí, es muy respetado. Hay personas que le temen porque creen que es algo de oscuridad, y el tabaco para nada es oscuridad. No trabajamos con magia negra, no hacemos daño a nadie, porque aquí se trata de ayudar, de servir a las personas que están pasando por una situación difícil, que no han encontrado esa
2: respuesta, solución, esa
3: lucecita, claro, en la vida. Así que, pues, los invito a que nos marquen. Y si usted no cree, lo invito a que me marque,
2: claro,
3: para demostrarle que la maldad existe.
2: Definitivamente. Y por eso es que nosotros compartimos con Xochitl y compartimos este número telefónico para que ustedes desde ya, desde ahorititita, vayan marcando y participen con nosotros en vivo, o manden un mensajito, un WhatsApp, un texto: Xochitl, yo soy fulana, esta es mi fecha de nacimiento, esta es mi pregunta, écheme una llamadita, o Xochitl, márqueme más tarde, o yo después le llamo, o simplemente dejen el teléfono sonar y luego ustedes marcan para que lo puedan guardar, porque mucha gente hace eso, Xochitl. Entonces, esto es lo que ustedes tienen que hacer en este momento, marcando este número.
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2: Arrancamos con las interpretaciones del puro del tabaco. Vamos a las líneas telefónicas. Él es nuestro amigo Leonardo Ramos, 16 de agosto del 73. Leonardo, te presento.

0: ver más allá de lo que está estipulado, Señor, pero que no sea yo, sino tú quien me guías. 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Ni por trabajo, ni por dinero. Económicamente tienes un trabajo muy estable. Le has ido muy bien. Usted me llama por un pendiente que usted tiene que lo lleva dentro de su corazón.
1: Uf. Así es.
0: Usted tiene... siente su corazón en este momento, está frío. Hay una tristeza muy grande dentro de usted. Leonardo, en este momento estoy percibiendo una presencia. Está al lado derecho de usted. Tiene su mano en su hombro. Es un hombre alto, de contextura fornida, y siempre está vestido con un overol azul. ¿Sabes de quién le estoy hablando?
1: Ay, sí, siento la presencia. Pues yo creo que, así como me lo describe, es mi padre. Y siento unas grandes ganas de llorar.
0: Puedes desahogarte en este momento, Leonardo, pero su papá le encomendó algo. Le encomendó el cuido de tu madre. Y usted falló. Por eso es la tristeza tan grande que usted tiene. Porque usted se vino para este país a buscar un mejor futuro, a buscar un mejor manera de ayudar y estar pendiente de su madre. Pero usted acá echó raíces, consiguió esposa, se casó, tiene unos hijos. Pero desafortunadamente, en la vida terrenal, usted no se ocupó de su madre como debía.
1: Ya no me diga, porque más me hace sentir remordimiento, por favor.
0: Leonardo, pero su madre, usted sabe que como todas las madres, nosotros no guardamos odio ni rencor en nuestro corazón. Su madre es una mujer que lo único que le desea a usted son bendiciones, que no tuvo la oportunidad de conocer sus nietos, pero que lo ama y lo adora y lo perdona si le llegó a faltar a una palabra que usted se comprometió con su padre. Esa es su tristeza, ese es su dolor, que no lo deja ser feliz como usted quisiera, porque tiene ese pendiente, porque tiene eso, porque usted dio su palabra de hombre ante su padre y usted le falló. Y su padre no ha podido descansar, no ha podido salir del limbo donde está, porque se siente traicionado, porque se siente que lo que le encomendó, usted falló. ¿Es verdad o es mentira lo que le estoy diciendo, Leonardo?
1: Sí, desgraciadamente es verdad, y yo le quiero pedir perdón. Le quiero pedir perdón porque no hice lo que yo quería comer, lo que le dije que iba a cumplir. No lo hice y la verdad me siento muy mal. Me siento muy mal y siento su presencia, y la verdad estoy que me arde la cara de vergüenza porque yo me vine para este país y aquí me casé y tuve hijos, y la verdad es que en ese momento, pues aunque se oiga mal, olvidé de mi madre y no le cumplí a mi padre, y le quiero pedir perdón para que mi alma esté tranquila. Ayúdeme, por favor.
0: Claro que sí lo puedo ayudar, Leonardo, pero para eso toca que hacer unas ceremonias espirituales para que haya esa liberación y usted pueda encontrar la paz de lo que se comprometió con su padre, porque su madre no lo culpa de nada, su madre es sino bondad, es sino amor, pero desafortunadamente su padre es el que no ha podido encontrar la luz, no ha podido encontrar el camino, y toca que hacer unas ceremonias, hacer unos rituales para que haya esa sanación espiritual que usted necesita y que su padre la está ocupando en este momento. No se agüite, no se preocupe, porque sí lo puedo ayudar, porque sí puedo hacer que su padre busque la luz que tanto necesita y tanto clama.
1: Muy bien. Usted dígame qué hacer. Ayúdeme, por favor.
0: Leonardo, ante todo, usted no se sienta culpable porque su madre es lo que a usted lo está llevando a un estado de un remordimiento muy grande. Su madre, ella...

0: no lo culpa de nada. Ella es una mujer espiritual. Ella es una mujer que está bien. En el nombre del Padre, del Hijo y del Espíritu Santo, ella es una mujer, porque ha sido una mujer, fue una mujer muy católica, muy entregada a Dios. Entonces, por ella no se sienta culpable, no sienta ese remordimiento que a usted lo está agüitando en este momento. Al que hay que ayudar es a su padre, porque su padre, él está en un plano que no debe estar en este momento. Entonces, no me vaya a colgar, ahorita en cabina lo voy a seguir atendiendo para que podamos buscar la ayuda que usted me está pidiendo.
1: Muy bien, muchísimas gracias.
2: Pues ahí estuvo, familia, esta participación. Así como esta persona obtuvo esa esperanza, esa luz al final del túnel, como decimos, Xochitl, con esa respuesta, cualquier otro que esté en este momento así dudoso, temeroso, angustiado de no poder salir adelante, de no curarse de esas enfermedades, pues que se comuniquen con nosotros.
0: Claro que sí, Mayrita, porque muchas veces las personas, sobre todo los que tienen problemas, digámoslo, vicios, alcoholismo, drogadicción o los casinos, los juegos, las apuestas, por más que han hecho la lucha, por más que han ido a centros de desintoxicación, vuelven y recaen, pero no se dan cuenta que lo que tienen es un espíritu que los tiene ahí amarrados, que muchas veces les han dado cochinero y medio para que estén hundidos en ese bendito vicio.
2: Claro, o sea, imagínense, en contra de su voluntad, orillado a tomar esas malas decisiones. Estas cosas existen, familia, no la tomen a la ligera. Por eso yo siempre estoy acá en cabina y compartiendo con personas como Xochitl para que ustedes tengan estas avenidas de ayuda, estas alternativas. Y a veces los hijos duran mucho tiempo en vicios que no es porque ellos quieran. Mujeres que los abandonaron o gentes que les hicieron trabajos, y a veces hasta ni a ellos, a sus papás, y se les pegó y algo traen. Pues hay que averiguar, Xochitl.
0: Exactamente. Entonces, lo que hay que tener es la mente abierta para darse la oportunidad de que hay cosas ocultas, que hay cosas que por más estudio que tenga una persona, por más cosas que diga no es verdad, eso es puros mitos, la maldad existe. Y gente estudiada, gente preparada, he atendido médicos pediatras, sobre todo uno, que tenía un problema muy fuerte y le pude ayudar, le pude servir hace unos años. Gente con dinero que han gastado mucho y no encontraron una solución a su problema y van de caída libre, les digo yo, porque van es claro. Derecho a un mundo incierto donde han perdido prácticamente todo su capital, sus empresas se han ido a pique, pero es porque hay algo ahí. Y ese algo es la maldad y ya depende de nosotros cuando queremos pues
2: liberarnos,
0: darnos esa oportunidad de tirar todo ese cochinero y poder surgir en la vida.
2: Claro, salir adelante. 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
2: 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El tabaco, el puro Xochitl con nosotros en cabina. Repítanos ese número y nos vamos a las líneas, Xochitl.
0: Claro que sí, Mayrita.
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2: Vamos a pasar con Sonia. Ella es Sonia Hernández, es del 510 del 85. Amiga Sonia, ¿lista para tu lectura del puro?
4: Sí.
0: Bueno, Sonia, Esté tranquilita. Sí. Usted me está hablando en este momento, entonces voy a leerle el tabaco. ¿Listo?
4: Sí, sí.
0: Dios Padre, Dios Hijo y Espíritu Santo, en este momento abro un portal. Uf. Uf. Pido la presencia en este momento. Abuelo Tabaco, Cacique Guaycipuro, Ánima de la Blanquita, Juan del Dinero. Uf. Ofrezco este humo y esta ceniza a Sonia Hernández. Uf. Oh, saña matukimi, uf, pero que sea tú, Padre Celestial, en este momento que me guías, porque por el norte, por el sur, por el este y por el oeste, en este momento abro este portal. Uf. Sonia, usted no me habla por salud, usted no me habla por amor, usted me habla por mala suerte.
4: Uf. Sí, así es.
0: Usted es una mujer guerrera, empoderada, pero desafortunadamente en el amor le ha ido mal.
4: Sí,
0: desafortunadamente, cierto. En todo le va mal. En el trabajo la corren, en el trabajo la echan.
4: Sí.
0: Sus amigas la traicionan. Hasta veo traiciones de su misma familia.
4: Sí.
0: En las puertas, una enfermedad grave para su madre.
4: Uf, sí, así
0: ¿de qué
4: es.
0: Sufre su mamá?
4: Pues mi mamá de repente tiene dolores de cabeza muy fuertes, la hemos llevado con doctores, pero no le hallan, le han hecho estudios y dicen que no tiene nada, que todo está bien, pero pues sus dolores y sus malestares ya son muy frecuentes, prácticamente ya vive con dolor.
0: Es una señora ya grande, pero bueno, más adelante me ocuparé de ella. Ahorita lo que me preocupa es su suerte. De sus hijos sí. Hay una niña que veo que está lastimada, que veo que tuvo sangre en su cabecita. ¿Qué pasó con esta niña?
4: Sí, mi hija se me cayó y se abrió lo que viene siendo parte de su cabeza y pues la llevamos con un doctor, pero sí, mi hija, pues sí, su caída fue un poco muy, muy fuerte.
0: Lo que pasa es que a usted le cerraron puertas, le cerraron caminos. Qué tabaco bien feo, qué hielo tan grande que siento en este momento. Sonia,
4: uf, sí.
0: Uf, la estoy tocando y percibo ese frío, ese hielo que cargas. Uf, esa sal que te han envuelto, que te han llenado toda su vida, Sonia. Desafortunadamente, hace un año o más de un año, usted fue echada injustamente de un trabajo y tenías un buen trabajo.
4: Sí, por una supuesta amiga que hizo ahí, que me acusó de algo que pues yo no hice. Mi trabajo pues era estable y de la noche a la mañana todo se vino para abajo.
0: Exacto, se perdió mucho dinero y a usted sí. La involucraron en eso por usted ser confiada, sí. por creer en una supuesta amiga.
4: Sí, creí en la persona pues que se decía ser mi amiga, pero pues no.
0: Exactamente. Por esta razón, esta mujer no quedó a gusto por todo el dinero que se perdió, porque estamos hablando de bastante dinero.
4: Mucho.
0: Ella fue donde unos santeros y te hicieron un daño muy fuerte. Te salaron. Y fuera de esto, el espíritu que te acompaña, ese hielo que tienes, hace que cobije a su familia, en especial a sus hijos, a su mamá, porque son la primera línea de consanguinidad, sí. Son tus hijos, luego viene la mamá, los hermanos,
4: sí.
0: Y la veo sola, después de ese incidente que tuviste en el trabajo, su esposo se fue porque la veo sola batallando en la vida, luchándola,
4: sí,
0: guerreándola.
4: Hace seis meses mi esposo se fue y pues él se desobligó de todo. Lazo familiar de los niños, todo.
0: Aquí salen cuatro niños. Dos mellizos.
4: Sí, así es.
0: Otra niña y un niño pequeño tienes. Un niño de brazos.
4: Sí. Sí.
0: Qué lindos son tus hijos. Qué hermosos. Pero desafortunadamente, Sonia, toca tumbar, sí. Todo este daño, todo este salamiento que le hicieron.
4: Sí.
0: toca romper pues estas cadenas. ¿Usted qué quiere hacer?
4: Que me ayuden.
0: ¿Usted quiere mi ayuda de verdad?
4: Sí, yo quiero su ayuda porque yo quiero ya pues hallar la puerta, porque ya estar así día, noche es muy, muy feo.
0: Claro que sí, para eso estoy, para orientarla, para ayudarla, para destruir todo este salamiento, porque esta mujer que te acusó injustamente no sabe el daño que causó, porque usted es una mujer empoderada, una mujer joven y muy bonita, tienes un cabello hermoso, un cabello largo que aquí sí. Lo alcanzo a percibir y a sentir, el viento que me está cubriendo en este momento, lo tienes suelto.
4: Sí, mi cabello es largo.
0: Lo tienes suelto, suelto, como si fuera el viento que te acaricia, Sonia. Eres una mujer muy bonita, sí. Mi niña, pero hay que tumbar todo esto, hay que alejarse, porque amigos no hay. Amigos es usted misma y Dios, es usted misma y lo que usted misma puede hacer, porque la gente, las personas nos cambian por una moneda, por un centavo, y el salamiento que le hicieron es para destruirla, para destruir a sus hijos y destruirla a usted. Y la enfermedad que su mamá tiene es una enfermedad de mucho cuidado. Porque esto viene relacionado.
4: Pues yo quiero que me ayuden. Ayúdeme porque ya no puedo estar así. La desesperación ya es muy, muy fea, muy mala compañera.
0: Claro que sí, Sonia, para eso estoy. Quédate en línea. Ocupo que en este momento, mientras puedo continuar la llamada, no me vayas a colgar, me vas a alistar agua bendita y me vas a alistar una veladora blanca.
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2: Definitivamente hay solución para todo. Dense la oportunidad de obtener en este preciso momento la interpretación del puro del tabaco, porque Xochitl ya está aquí y los va a alivianar. Yo sé que sí, la conozco por años. 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Pero hay que comunicarse, Xochitl.
0: Claro que sí. 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
2: Ese es el número de Xochitl, la curandera, y está a la orden de todos ustedes. Problemas en el amor, en el dinero, en el pasado, ahorita, en el presente, situaciones que tú crees que te están trabando para que no tengas un mejor futuro. 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
0: Claro que sí, Mayrita.
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2: Tenemos a Elvia Hernández. Amiga Elvia, aquí está Xochitl.
4: Sí.
0: Elvia, en este momento usted se encuentra en un lugar solos, ¿estás tranquilita?
4: Sí.
0: Okay, porque usted me llama por salud, ¿verdad?
4: Sí, así es.
0: Okay, voy a conjurar el tabaco a nombre suyo. ¿Está muy bien?
4: Por favor.
0: Dios Padre, Dios Hijo y Espíritu Santo, en este momento me encomiendo a ti. Yo, Xochitl, la curandera, pido permiso y abro este portal. Abuelo Tabaco, Cacique Guaycipuro, ánima de la Blanquita, Juan del Dinero. Ofrezco este humo y esta ceniza para Elvia Hernández, por el norte, por el sur, por el este y por el oeste. Uf. Elvia, como le dije, usted me está llamando es por salud. ¿Qué sí, le está pasando es, en sí. este momento? ¿Qué le han dicho los médicos?
4: Pues los médicos me hacen estudios, pero me dicen que no tengo nada. Ya fui a análisis, no me encuentran nada. Pues me dicen que pues yo estoy bien, pero realmente no. No, no es así. Yo siento, Xochitl, este hormigueo en mis manos, en mis brazos. Siento que el cuerpo se me duerme y los médicos no me dan respuesta. Es por eso que acudo hacia usted.
0: Claro que sí. Elvia, desafortunadamente, lo que usted está presentando no es directamente que sea una enfermedad que los doctores le puedan ayudar, porque a usted lo que la está llevando a las puertas del panteón es el estrés que usted tiene con un hijo. Es un niño joven, es un adolescente, pero desafortunadamente el niño se le salió de las manos. ¿Sabe por qué, hija?
4: No, no sé, pero si él un tiempo para acá se hizo muy rebelde, muy, muy desapartado, su mirada está muy desviada, no sé qué es lo que tenga.
0: Porque como a muchas madres, a muchos inmigrantes que somos, dejamos todo, dejamos la familia, dejamos nuestros hijos. Y por más que trabajemos y hacemos la lucha, muchas veces no alcanza el dinero que enviamos, porque como les llega, se les va de las manos. Pero su niño está muy, muy hundido en las drogas. Esta es la pena, esto es lo que a usted la está llevando a que presente toda esta sintomatología de enfermedad. Porque su hijo se ha dedicado a delinquir, anda con grupos al margen de la ley. Aquí lo veo, si no es tras las rejas, es en un cementerio, en un panteón. Su niño quiere más de lo que usted le envía. Su hijo quiere más de lo que usted le envía porque ningún dinero le alcanza. Desafortunadamente, como recibe el dinero, se le va como agua entre las manos. Porque los vicios que...
4: Sí, así es.
0: Los vicios que él está consumiendo en este momento son costosos. No son drogas económicas, son bastante costosas, costosas. Entonces eso es lo que le está pasando. Pero tranquila, Elvia, usted puede contar conmigo, puede contar con mis conocimientos para ayudarle a su hijo y ayudarla a usted. Porque usted, donde no la pueda tratar, usted le va a dar un derrame. Le va a dar un paro cardíaco fulminante, porque el estrés que usted tiene se le está empezando a, como me dices, que se le están durmiendo sus manos, todo su cuerpo, le va a dar un paro cardíaco. Desafortunadamente, hija, eso nos pasa a muchos que venimos con el sueño americano, que venimos con una ilusión de un mejor futuro. Entonces, por eso a muchas madres les toca dejar a sus hijos, a muchos padres les toca dejar a sus esposas, a sus hijos, pero desafortunadamente la presencia es vital para que las cosas funcionen. Claro que sí la puedo ayudar, Elvia. Si usted hace las cosas que yo le digo, si usted escucha con cuidado lo que le voy a decir, voy a requerir el nombre de su hijo, la fecha de nacimiento, una fotografía en lo posible de él. ¿Para qué? Para poder hacer una liberación, para poder hacer una sanación a través de unos rituales especiales que yo le haga, y un bebedizo que le tengo que dar a su hijo, que le hagan llegar. Pero esto es algo especial, que esto es milenario, esto es un secreto que yo llevo de generación en generación, a través del cual he podido ayudar a muchas personas que ya han tenido viviendo en la calle, en la indigencia, llevados del vicio, del alcohol, de la drogadicción, pero que gracias a Dios he podido salvarlos, he podido sanarlos, he podido sacarlos adelante para que ellos vuelvan a llevar una vida. Hay una oportunidad, Elvia, y es la única. Si usted hace lo que yo le digo, créame que su hijo lo vamos a sacar de ese hoyo negro y oscuro que está pasando en este momento su hijo, porque está a vivir en la calle, en la indigencia. Entonces, ¿quiere mi ayuda, Elvia?
4: Sí, Xochitl, por favor.
0: Entonces, requiero que se acerque a mí para poder entregarle este tomizo especial rezado y conjurado a nombre de su hijo para que se lo den, y otro para que se bañe, y a través del tabaco le voy a hacer unos rituales especiales para que las cosas salgan como yo quiero que salgan y poder realmente ayudar a su hijo.
4: Sí, Xochitl, ayúdeme, se lo suplico.
0: Claro que sí, Elvia. No cuelgue, por favor, y ahorita le voy a decir, porque vamos a empezar a la voz de ella a trabajar con su muchacho.
4: Sí.
2: Pues como dicen, híjole, el tiempo se va rápido en radio, Xochitl. Se trató de atender a la mayor cantidad de gente. Sin embargo, si ustedes quedaron con las ganas, si vienen sintonizando y dicen, pues, ¿de qué están hablando? Pues es que Xochitl, la curandera, está aquí y nos está apoyando con la interpretación del puro del tabaco a todas las personas que se comuniquen ahorita. Vamos a darles este número telefónico, pero aquí no termina todo. Les recuerdo que a través de un vía texto, un WhatsApp, un mensajito, nombre, apellido, fecha de nacimiento, una pregunta que tengas para Xochitl, va a haber una respuesta, porque la interpretación del puro del tabaco siempre va a ser gratis.
5: 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Así que usted dice, no, pero es que me va a tocar hacer un envío, como pagar. No, es totalmente gratis la orientación que se les da para que usted despeje dudas y tome la decisión correcta, para que usted salga de ese mundo lleno de trabas, de problemas, de dificultades.
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2: Muchísimas gracias, Xochitl.

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3: En el estudio estoy súper, súper, súper acompañada de alguien que ustedes ya conocen por tiempo, que la han escuchado con nosotros, que saben a lo que se dedica, que han escuchado los casos que sacamos al aire cuando hay la interpretación del puro del tabaco. Ella, Xochitl, la curandera, ya nos está acompañando en el estudio y lista para atender a cada uno de ustedes. Xochitl, gracias por estar aquí.
4: Gracias a usted, Mayrita, por permitirme compartir este espacio.
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4: Y que podemos pues estar en contacto con las personas que realmente necesitan esa ayuda, que muchas veces pasan tiempos y tiempos y van de una relación a otra relación fracasada y luego a otra relación fracasada, y lo único que han hecho es dejar hijos por todo lado y pues la situación se sale de control y no se da cuenta uno que viene cargando muchas veces con un pasado de familia o con una persona que se llenó de coraje, de resentimiento, de mala voluntad y arruinó la vida de ahí para adelante de una persona.
3: Claro, porque se hace venganza, ¿no?
4: Exacto.
3: No se quedan con los brazos cruzados.
4: Por ejemplo, dañar es tan fácil como cuando usted agarra un vaso de cristal y lo tira al piso, pues se rompe. Ahora recoger esos pedazos de vidrio y volverlo a armar, si se arma, ya va a quedar chueco, no va a quedar lo
3: claro.
4: Mismo. Así mismo es para dañar a una persona que lo hacen con facilidad y ya para que esa persona se vuelva a recuperar, pasa mucho tiempo o desafortunadamente no lo logra hacer por no buscar una ayuda adecuada y a tiempo.
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3: Repórtense ya, nos vamos a ir a las líneas telefónicas, los vamos a atender completamente en vivo aquí en cabina, estamos al aire ahorita. Su servidora Mayra Berenice y Xochitl la curandera, marquen ya, el número telefónico es el siguiente y después de esto nos vamos con la primera llamada. Xochitl.
4: Claro que sí, Mayrita.
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6: Estoy llamado para la lectura del tabaco.
7: Claro que sí, Eduardo. Voy a hacer la interpretación del tabaco en este momento, sí. ¿Ok?
6: Ah, sí, está bien. Sí, maestra.
7: Dios Padre, Dios Hijo y Espíritu Santo, yo Xochitl, la curandera. Abro un portal en este momento y en este lugar. Abuelo Tabaco, cacique Guaycipuro, ánima de la Blanquita. Uf. Ofrezco este humo y esta ceniza

0: algo malo o no sé, por eso es de que yo le llamo a usted para que me pueda ayudar, me pueda decir qué es lo que tengo, porque al parecer los doctores me dicen que de salud no es. Entonces, o sea que yo estoy muy confuso de qué es lo que me está pasando.
1: Déjeme decirle, Eduardo, si es un problema de salud grave, porque si usted no se cura, usted va a quedar sometido, a una diálisis. Pero lo de usted no es de médicos ni doctores, por eso el urólogo ni los estudios clínicos que le han hecho los laboratorios, realmente más de una bacteria pasajera no es lo que han, nada más es lo que encuentran. Porque usted económicamente, gracias a Dios, lo veo muy bien. Qué bonito tabaco. Muy bonito, mucho dinero a su alrededor. Usted, sus jefes, las personas que están a sus jefes inmediatos le tienen mucho aprecio, mucho valor. Y han visto los bajones que usted está presentando por el estado de su salud. Lo de su salud es muy delicado.
0: Claro que sí.
1: Es muy delicado, Eduardo. Porque en su pasado hubo una mujer. Usted con ella era la luz de sus ojos. Pero desafortunadamente ella le fue infiel y usted se dio cuenta.
0: Sí, me pasó eso.
1: Y lo que pasa es que esta mujer, muy bonita por cierto, esta mujer no lo pudo tener para ella, no lo quiso dejar para nadie. Y usted no me está llamando tanto por el dolor de sus riñones y todas las molestias que tiene, porque usted como hombre no ha vuelto a funcionar y ya lleva varios meses. No ha podido tener una erección placentera, satisfactoria, que haya un orgasmo. ¿Es así o no es así, Eduardo?
0: Sí, maestra, sí, eso es lo que me ha pasado últimamente también. Y ya me encuentro pues muy preocupado por eso que me pasa, porque sí es lo que me está pasando, disfunción, pero pues no entiendo por qué, pues si todavía estoy joven como para llegar a eso.
1: Sí, estás bastante joven, tienes un futuro muy bonito, pero desafortunadamente te metiste con la persona incorrecta y por eso esta mujer hizo este daño para que usted no volviera a funcionar con ninguna mujer, porque si no es para ella, usted no va a ser para nadie. Y usted está...
0: Sí, recuerdo que ella me dijo eso, algo así, a la última vez que nos vimos, ella me dijo un tema, algo así, que si no iba a ser para ella, no iba a ser para nadie más, pero yo no le entendí el por qué.
1: Porque usted sabe que si usted consigue una pareja y va a tener una intimidad y no va a poder, pues no va a poder ni procrear, no va a poder ni, porque usted no tiene hijos, aquí no le salen hijos, le sale una mamá, un papá que lo adoran, unos hermanos, unas hermanas, pero desafortunadamente lo dañaron. Sí tiene un trabajo de magia negra, sí tiene un trabajo de vudú. No es santerismo, es vudú lo que hicieron con usted. Desafortunadamente esta mujer fue donde unas personas que trabajan con cochinadas fuertes. Pero aquí estoy para ayudarle, aquí estoy con mis hijos para apoyarlo. Si quieren mi ayuda, no me vaya a colgar. Ahorita seguimos porque desde ahorita y a la voz de ya vamos a empezar con su tratamiento porque es serio, serio, serio.
0: Muchísimas gracias, maestra, Sí, por favor, ayúdame, porque ya me siento muy desesperado, ya no sé qué hacer.
1: Claro que sí, que para eso estoy.
2: Xochitl,
0: pregunta. Sí, muchísimas gracias.
2: Hermanito, sí, gracias, papá, aguántanos poquitito, Xochitl. Un amarre, digamos, me imagino que es lo que le realizaron a él. ¿Qué tan rápido se puede desbaratar?
1: Depende sí, porque hay cosas que en 72 horas las puedo destruir. Hay cosas que toca que hacer muchos rituales, toca que... reventar esas cadenas, las maldiciones. Muchas veces esto sacrifican animales, entonces todo esto hay que destruirlo. Otras veces le llenan sus genitales de alfileres, de clavos. Entonces es fuerte. Y cuando se trabaja con magia negra, siempre se le encarga a un espíritu que cuide y que proteja eso. Por eso es tan delicado cuando una persona es tan atrevida y manda a hacer un trabajo de magia negra. Eduardo, claro que sí te podemos ayudar. Quiero que te acerques conmigo. Espérame en línea, no me vayas a colgar, por favor, porque desde esta noche a la voz de ya voy a empezar con su caso.
0: Muy bien, muchísimas gracias, maestra.
2: Gracias, Eduardo.
3: Así, familia, todo el tiempo que Xochitl está en cabina con nosotros son las respuestas que la gente está buscando. Las dudas se están aclarando a partir de que a través del puro del tabaco se les da una interpretación y por eso Xochitl nos acompaña todo el tiempo en el estudio y para mí es un gustazo. 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
2: 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Ya saben, repórtense. ¿Cuál es esa inquietud que tienen? ¿Cuál es esa preocupación que no los permite vivir en plenitud? Estamos de paso, Xochitl, que sea nuestra vida por este planeta agradable, ¿no? Que dejemos buenas memorias y que no vivamos en dolor, porque hay mucha gente que pues empieza muy joven con una situación y como nunca la atiende, pues deja que se vaya toda la vida y pues no hace ni feliz al viejo ni a los hijos porque está en una dificultad. ¿Para qué?
3: Lo que pasa es que las personas se comete mucho el error, y creo que muchos lo hemos cometido o lo han cometido, de que cargamos una cruz, de que cargamos un odio, una venganza, de que no somos felices porque siempre está ese pasado que nos está afectando y no hay un desdoblamiento, un perdón de corazón. Cuando yo digo, lo perdono por el daño que me hizo, por la infidelidad que me hizo, la vida me empieza a generar nuevas oportunidades para surgir y para salir adelante. Porque muchas veces con la lengua maldecimos y no saben el daño que se están haciendo, porque todo lo que hacemos mal a nosotros mismos o a nuestros hijos, a nuestra familia, eso repercute. Así que la vida es sino una y hay que vivirla de la mejor manera.
2: Es correcto. 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
2: Vamos a otra línea telefónica. Vamos con Valeria Aguirre, 3 de febrero del 82. Valeria, ¿estás lista para Xochitl, mija?
4: Sí.
2: Ok.
4: Sí.
1: Valeria, quiero que estés en un lugar apartado. Si tienes algún ruido o alguna, por favor, quítale volumen. Y quiero que estés tranquila y relajada. Bueno, Dios Padre, sí. Dios Hijo y Espíritu Santo, en este momento me encomiendo a ti, Señor. Yo, Xochitl, la curandera, para que mis guías espirituales, Abuelo Tabaco, Cacique Guaycipuro, Ánima de la Blanquita, en este momento abro un puente y ofrezco este humo y esta ceniza a Valeria Aguirre, para que me permitas ver su pasado, su presente y su futuro. Pero que no sea yo, sino tú, Padre Celestial, quien me guía en este momento. Uf. Valeria, usted me llama por salud. Usted se siente su cuerpo sin aliento, sin fuerzas. Cada mañana para usted es una batalla levantarse de su cama. Cada mañana es una batalla para usted hacer los quehaceres de la casa. Usted no siente ganas ni de trabajar ni de nada. Está en un estado, no encuentra usted el porqué de su situación. ¿Es así?
4: Sí, la verdad, sí. La verdad me duele mucho mi pecho. a veces no puedo respirar muy bien, siento una presión en el corazón, no sé.
1: ¿Usted fue donde el doctor y les hicieron un electrocardiograma?
4: Sí.
1: ¿Y cómo salió ese electro?
4: Se veía bien, no tenía nada.
1: Exactamente. Lo que pasa es que usted tiene un problema y es un problema grave. Usted tiene una enemiga, que fue su amiga y ahora es su enemiga. Porque usted pidió un favor, Valeria. Y ese favor hay que ser uno responsable, ser uno agradecido con la persona que le tiende la mano. Ella le prestó un dinero porque aquí veo clara y palpablemente dinero y en puertas. Ella le exigió la devolución de ese dinero, porque igual es la manera con la que ella trabaja. Pero usted se molestó, se enfureció. ¿Y usted qué hizo?
4: La verdad, a mí ya me tenía harta de que me estuviera cobrando el dinero y sí se lo devolví, pero le salió el dinero.
1: Exactamente. Usted le salió el dinero y ella se dio cuenta. ¿Por qué lo hizo, Valeria?
4: Ya estaba harta, ya me tenía harta.
1: ¿Y usted cómo lo hizo?
4: Yo nomás le eché pura sal.
1: Exactamente, usted no sabe que la mente, el espíritu, somos un conjunto y eso tiene poder. La voz tiene poder, los pensamientos tienen poder. Y sí, ella se vio afectada porque su economía se fue para atrás y ella encontró sal en el dinero. Y por eso ella tomó represalias contra usted. Por eso es usted ese agotamiento, ese dolor en su pecho, en su corazón. Y ella la dañó a usted. Ella buscó un brujo, un hechicero, para que le hiciera un trabajo. Y usted está enterrada en un camposanto, doblegada, porque usted hizo algo que no debió hacer así, Valeria. ¿Le estoy diciendo la verdad o un mar de mentiras?
4: Sí, todo lo que me dice es verdad. Tiene mucha razón.
1: Valeria, lo que pasa es que aquí no me pueden mentir. Yo puedo ver palpablemente como si fuera el agua transparente, todo lo que se hace y lo que hiciste no estuvo bien, pero no soy nadie es para juzgar, para criticar y mucho menos para decir esto o aquello. Simplemente le estoy diciendo, Valeria, que lo que hizo no fue lo más apropiado, no fue lo más adecuado, porque esta mujer le hizo un favor a tiempo, hija. Entonces, ahora que toca desenterrar ese fetiche que le hicieron porque la tienen doblegada y usted no va a poder salir adelante. Usted se va a ver postrada en una cama, la estoy viendo, visualizando en este momento. Y siento los dolores que tiene usted en este momento en el pecho. Siento su corazón acelerado, siento su corazón a un ritmo que no es el adecuado. Pero usted va donde los doctores y le dicen que todo está bien. Pero usted, como me lo está diciendo, se siente agotada, se siente cansada, su pecho usted siente como que se le fuera a estallar. Claro que sí la puedo ayudar, porque recuerde que usted es víctima de un trabajo oscuro, de un trabajo panteonero que han hecho sobre usted por una mala jugada que usted hizo. Entonces, ¿quiere mi ayuda, Valeria?
4: Sí, claro que sí, por favor.
1: Entonces la espero lo antes posible para poder romper, para poder destruir esas ataduras, esas cadenas que te tienen al borde de una penosa enfermedad.
4: Ok.
2: Aguántenos, ¿ok, Valeria?
4: Sí.
1: Valeria, aguántame en cabina para ahorita empezar a tratar este problema que usted tiene. 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Tengo el poder para leerles inmediatamente el puro y mirar su situación, arreglar su situación. 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
1: Y fuera de cabina voy a estar contestando todas las llamadas porque hay confidencialidad. Lo que ustedes me digan se queda entre paciente y mujer, que soy yo. Y usted, mamita, usted que ha sido engañada, usted que está frustrada, usted que ha sido abusada física, mental y emocionalmente, llámeme. Recuerde que como hoy Dios me da la oportunidad de llegar a cada uno de sus hogares, aquí estoy con este don, don tan preciado que me ha dado Dios, que me ha dado mis antepasados, mi abuelo Tabaco, el cual es de mis principales guías espirituales, porque a través de este tabaco yo puedo curar, yo puedo sanar, yo puedo echar abajo trabajos de magia negra, de magia blanca, todo lo que esté en contra de la bondad, de ayudar al prójimo, de dañar, no lo comparto. Estoy aquí, llámeme. Recuerde, tú decides cómo quieres vivir.
2: Como siempre, me asombro y me admiro de cómo Xochitl da respuesta a tantas y tantas necesidades. Llegó el momento, familia. Si ustedes están escuchando, no es casualidad, es causalidad. O sea, ya estaba el propósito de que ustedes hoy estuvieran en sintonía de esta emisora a esta hora y pudieran obtener la ayuda que se les ofrece a través de la interpretación del puro del tabaco con la curandera Xochitl. Ya depende de ustedes si quieren hacer algo al respecto o no, ¿verdad, Xochitl?
3: Así es, porque uno o yo personalmente les digo las cosas, pero ya la decisión verdaderamente es de cada persona. Si quiere salir de ese problema que tiene, sea en las drogas, sea en el alcoholismo, sea una enfermedad, sea la situación que está viviendo en su casa, en su hogar, en su trabajo, en su cultivo que no le produce, ya es decisión de la persona que quiere que nosotros realmente le ayudemos, porque ante todo estamos es de la mano de Dios.
2: Así es, amén. 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
2: Vamos con Grecia Trujillo, 3 de octubre del 82. Grecia, bienvenida.
5: ¿Qué tal? Muchas gracias. Gracias por recibir mi llamada.
1: Estoy aquí para interpretar el tabaco, se lo voy a conjurar. A nombre tuyo, por favor, esté en un lugar tranquilo, sola. Por favor, quiero que se siente para que esté calmadita. Dios Padre, Dios Hijo y Espíritu Santo, en este momento abro un portal. Yo, Xochitl, la curandera, pido que me asista. Abuelo Tabaco, cacique Guaycipuro, ánima de la blanquita, les ofrezco este humo y esta ceniza a nombre de Grecia Trujillo para que me permitas este portal que estoy abriendo. Uf, poder ver más allá de lo que está estipulado. Uf, sañamato kimi, guaraguaraguarat kimi. Sañamato kimi, oh, sañamato kimi, guaraguaraguarat kimi. Uf, Grecia, usted me está hablando por un engaño. Uf, por una traición.
5: Sí, maestra, a mí me da mucha pena decirlo, pero hace poco tiempo me di cuenta de algo de mi marido.
1: ¿Su esposo? Grecia, aquí en Puerta, no solamente una mujer, muchas mujeres. Aquí últimamente le salen dos mujeres, una güera y una chaparra. Son mujeres que se venden al mejor postor. Uf, que no se valoran, simplemente son niñas que van buscando amores por la vida. Pero lo más terrible de todo esto, Grecia, pero antes de todo lo que le voy a decir, usted no se sienta menos que nadie. Usted es una niña muy bonita. Económicamente viven muy bien, excelentemente. Gozas de un buen trabajo. Tiene unos hijos. Aquí le salen tres niños, dos varones y una niña. Pero eso no es lo que te... Pero Grecia, eso no es lo que te está mortificando. Hay algo más grave que a usted la está llevando a un caos. ¿Qué fue lo que encontró, Grecia? Dímelo con toda confianza.
5: Ay, a mí me da mucha pena decirlo, pero yo le encontré unas fotos con un hombre y la verdad que a mí me duele mucho. Yo no sé qué pensar. Yo, es mi marido, yo lo amo demasiado. Tenemos una familia juntos, pero no sé qué pensar. Yo estoy muy desconcertada.
1: Grecia, sinceramente, su esposo es un hombre, así como usted está joven, él también. Pero desafortunadamente, él cuando se casó, la engañó, porque él no le dijo de su, ¿cómo le dijera? De su otra forma de sentir preferencia sexual. Sí. Él es bisexual, él debió ser honesta con usted. Él no ha definido si va a ser de una tendencia estar con una mujer o de una tendencia a compartir su vida sexual con un hombre. Entonces, prefiero darle una gota de verdad, Grecia, porque hay muchas lágrimas, mucha tristeza, y esa tristeza usted se la está irradiando a sus niños, que ellos, no muy lejanos, si usted no se aparta de este hombre, sus hijos se van a dar cuenta, porque su esposo no es recatado, no es precavido. A él le da lo mismo 8 que 80. Él es una persona que no valora lo que tiene, no valora esos hijos, no valora ese hogar, no valora esta mujer. Usted es una mujer muy trabajadora, empoderada. Uf. Usted siente que el corazón se le está volviendo mil pedacitos. ¿Qué quieres, Grecia?
5: Yo quiero ya no sentirme así. Yo siempre he tratado de ver por mi familia y le he perdonado ya varias infidelidades, pero ya con esto es demasiado. Es demasiado y yo solo quiero que mis hijos estén bien y está bien yo también.
1: Exactamente. ¿Usted quiere dejar de amarlo? ¿Usted quiere dejar de sentir todo ese dolor, toda esa tristeza que usted está irradiando? Su familia se va a enterar y se le va a abrir un problema bien, bien fuerte en su casa, porque ustedes son de costumbres, de tradiciones, de buen, totalmente opuesto a lo que su esposo es. No lo estoy juzgando, pero él, mientras no defina su vida sexual, está complicada llevar usted este hogar así, porque como tan descuidado que es, que usted se enteró de esas fotos, asimismo los niños se van a dar de cuenta, y pues para uno de madre va a ser muy difícil explicarles.
5: Quiero que mis hijos estén bien principalmente, por favor, y estar tranquila.
1: Bueno, Grecia, te voy a ayudar a que usted olvide este hombre, a que usted olvide este sentimiento tan fuerte que usted tiene, porque esto la va a llevar a un abismo oscuro y profundo. ¿Quieres dejar de amarlo?
5: Sí, yo creo que es lo mejor. Solamente me ha traído mucho daño el quererlo tanto.
1: Exactamente. Donde él hubiera sido honesto, usted ya sabría qué atenerse. Pero para usted esto fue como un baldado de agua sacado del refrigerador. Para usted ha sido muy triste, muy doloroso. Pero deje todo en mis manos, que yo tengo la capacidad de hacerle borrar este hombre de su corazón, este sentimiento que la está llevando al borde de la destrucción de su hogar.
2: Ok, mami, aguántenos poquito, ok, Xochitl, usted la puede ayudar ahorita mismo, ¿verdad?
1: Sí, claro, ahorita que salga de cabina, por favor, no me vaya a colgar, vamos a empezar a trabajar, vamos a empezar a que usted rompa esas cadenas, rompa ese daño, ese dolor tan grande, ese luto, esa sombra oscura que la está cubriendo, que la está envolviendo y no la deja ni respirar ni estar a gusto. Usted en su trabajo estos días ha estado trabajando no al 100 como usted siempre, y bajo sus hombros hay mucha responsabilidad, hay muchas personas a cargo suyo que la están viendo que se está desmoronando.
5: Sí, así es.
2: Y así quedamos, familia, con todos ustedes en vivo con Xochitl, la curandera, y yo, Mayra Berenice. 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Xochitl, ¿nos compartes el número, por favor?
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2: Como siempre, Xochitl, muchas gracias.
3: Muchas gracias a ustedes, queridos amigos, queridos radioescuchas. A Mayrita de en mi corazón todos los días, con ella que compartimos en esta prestigiosa emisora. Y recuerden ustedes, queridos radioescucha, porque usted decide cómo quieres vivir.
2: Eso.

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¿Sabías que los Tucanes de Tijuana no empezaron grabando discos? Empezaron tocando donde los dejaran, incluso en restaurantes donde la gente estaba comiendo y no poniendo atención. Ahí aprendieron a ganar público nota por nota, sin atajos. Así inició Tucanes Time.

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3: 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Se reporta falta de estacionamiento por la fiesta de 15 de Cami.
4: Noticias de último minuto. Afirman que hay espacios al frente de la casa de Iván.
3: Noticia de último minuto. Iván está cobrando por el estacionamiento.
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2: 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Se reporta falta de estacionamiento por la fiesta de 15 de Cami.
3: Noticias de último minuto. Afirman que hay espacios al frente de la casa de Iván.
2: 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Iván está cobrando por el estacionamiento.
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crecer musicalmente en Tijuana les permitió mezclar influencias del norte, del centro y del otro lado de la frontera. Ese cruce cultural es parte clave de su sonido único y de las cumbias que hacen mover el bote.

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3: Y arrancamos con otra edición del Top 20 de Monitor Latino. Yo soy Alex Ballesteros y te voy a acompañar durante las próximas dos horas con lo mejor. Las canciones más sonadas en la radio, lo último en cine, chisme sabroso de la farándula y claro, los estrenos musicales que podrían dar sorpresa y colarse a este conteo. Y prepárate porque además de música, aquí siempre cae una que otra recomendación de series, un guiño a lo que pasa en el streaming y hasta algunas rarezas virales que están rompiéndola en redes. Así que sin más vueltas, arrancamos.
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3: Y lo hacemos con la posición número 20, ocupada por Morat, ya en zona de riesgo. Los escuchamos junto a Silvestre Dangond. 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

0: y te cuento de Bad Bunny, que ganó 7 Emmys y es el show de medio tiempo del Super Bowl más premiado de la historia. Sí, este show de medio tiempo protagonizado por El Conejo Malo se llevó 7 de las 9 nominaciones en los Creative Arts Emmy Awards, incluyendo el más importante, que es Mejor Especial de Variedades en Vivo, el primer Emmy personal de Benito. También ganó en dirección musical, coreografía, diseño de iluminación, mezcla de sonido, dirección técnica y dirección general, superando así el récord que tenía Lady Gaga desde 2017 con 6 nominaciones, y el show de Dr. Dre, Snoop y Kendrick Lamar de 2022, que habían ganado 3. Por cierto, la ceremonia de entrega se estará celebrando antes de la gala televisada prevista para el 14 de septiembre.
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2: Oigan, y les cuento de Tai Tai, esta canción de Shakira y Burnaboy, que confirma Spotify, fue una de las 5 canciones que definieron este verano a nivel global, liderando el ranking diario mundial durante 37 días consecutivos, encabezando la lista semanal durante 6 semanas y superando los 385 millones de escuchas en la plataforma y llegando al número 1 en 17 países. Y no solo eso, ahora su videoclip ha superado los 1,000 millones de reproducciones.

en la plataforma YouTube en menos de 3 meses de su lanzamiento. Y el lugar número 17 pertenece a Aitana con Superestrella. Aitana, que está a punto de arrancar su esperada serie de conciertos en Madrid, 4 fechas que ya están agotadas, 11, 12, 14 y 15 de septiembre, como parte de su gira Cuarto Azul World Tour. Esto en el Movistar Arena. Y la expectación es enorme después de sus 4 shows en Barcelona, donde además sorprendió al público con la presencia de Martin Garrix, alimentando rumores de una posible colaboración. 17.

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Y hoy damos la bienvenida a esta colaboración de Los Ángeles Azules junto a la cantante argentina Tini. Ya ocupan el lugar número 16. Y tenemos música nueva con posibilidades de ingresar al Top 20. En esta ocasión te quiero presentar lo más nuevo de José Madero, Arrópame, que es uno de los temas centrales de su nuevo álbum Querido, estrenado el 3 de septiembre con 13 canciones. Y esta habla de buscar refugio y cercanía en alguien aún dentro de una relación marcada por el dolor, el deseo y escenarios bastante oscuros. Musicalmente, Madero se va por un estilo más crooner, con cuerdas y una atmósfera intensa que contrasta con la crudeza de la letra. Y hoy la tenemos para ti en el Top 20 de Monitor Latino. Es lo nuevo de José Madero. Arrópame.

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4: Y te cuento de HBO, que acaba de confirmar 3 nuevos fichajes para la temporada número 2 de la serie Harry Potter, de la que por cierto aún ni siquiera estrena su primera temporada. Uno de ellos es Lenny Rush, que llegará como Dobby, Billy Baron como el joven Tom Ridley y Bonnie Hill como la nueva Jenny. Y lo que ya se sabía, Kit Harington estará reemplazando a Nicholas Hoult como Lockhart. Y bueno, pues la temporada número 1 está programada para llegar en la Navidad de este año a través de HBO. Y en el lugar número 15, esta semana también damos la bienvenida a Kany García junto a Carin León con El Sombrero y la Camisa. Kany García, que fue una de las artistas invitadas de Carin León en The Sphere de Las Vegas, donde ambos interpretaron por primera vez en vivo esta colaboración. Encuentro que es especialmente llamativo porque Kany llegó al escenario más tecnológico de Las Vegas en medio del arranque de su nueva etapa de gira por Estados Unidos. La participación también reforzando la conexión entre la música mexicana de Carin y la propuesta de la cantautora boricua en una presentación histórica donde Carin es el primer artista latino en presentarse en este escenario.
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1: Y escuchamos de nueva cuenta a Dana, pero ahora junto a Belinda con Dolce Vita. En la posición número 14.
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1: Y en el lugar número 13, me despido de Luis Fonsi. Luis Fonsi que anunció su Mar Infinito World Tour 2027, una nueva gira mundial que arranca el 20 de febrero del 2027 en Puerto Rico y recorrerá Europa, Latinoamérica, Norteamérica y Asia. El nombre tiene un significado personal y es que dice que el mar representa sus raíces puertorriqueñas y también la conexión que ha creado con públicos de todo el mundo a través de la música. Fonsi que promete recorrer distintas etapas de su carrera con éxitos como No me doy por vencido, Aquí estoy yo, Échame la culpa y por supuesto Despacito.

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Baby Wow de Karol G, Jude Line y Rusovsky, esta semana lugar número 12. Por cierto, esta canción se ha vuelto un boom mundial en las listas y es que el tema llegó al número 1 global en plataformas digitales, consolidándose como uno de los grandes éxitos del momento. Para la colombiana representa otro gran triunfo internacional, mientras que para Jude Line este éxito supone un salto enorme y la coloca como una de las nuevas voces españolas con mayor proyección. La canción que también está impulsando el álbum Trópico Queta y demuestra el alcance global que puede tener una colaboración entre artistas de distintas generaciones y escenas. Oigan, y les cuento del talento latino que tomó Venecia. Gael García Bernal presentó Hombre al Agua en La Mostra de Venecia, su tercer película como director, con un elenco todo latino: Ricky Martin, Diego Luna, Manuel García Rulfo, Esmeralda Pimentel. Historia que sigue a un socorrista cubano que salva a un empresario rico, termina trabajando para él, casándose con su hija y cuestionándose si está viviendo la vida equivocada. Ricky Martin, que tiene un papel especial como actor contratado dentro de la ficción para interpretar al propio protagonista. Y subimos a la posición número 11. Pertenece a Mar Solís.

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3: Y ya estamos iniciando con la segunda hora del Top 20. Yo soy Alex Ballesteros, listo para presentarte las mejores 10 canciones de la semana. Y hoy, en la décima posición, suena David Bisbal con Vivir Así Es Morir de Amor. David Bisbal, que finalmente reveló el tracklist de Eternos, su nuevo álbum de homenaje a los grandes clásicos de la música en español. Serán 10 canciones, entre ellas esta, Adoro, Amor Eterno, Abrázame Muy Fuerte, Que Sabe Nadie y Aquellas Cosas Pequeñas. El disco llegará el 2 de octubre y Bisbal llevará estas canciones a su propio estilo. Además, con la salida del álbum, arranca su gira Eternos el 6 de octubre en Santiago de Chile y pasará por Latinoamérica, México, Puerto Rico y los Estados Unidos.
4: 10.

0: de nueva cuenta Aitana, pero con su más reciente sencillo Conexión Psíquica, ocupando la posición número 9. Te platico de Alfonso Cuarón, este famoso cineasta mexicano que estará produciendo Ravenloft para la plataforma Netflix, una serie de acción real basada en el universo de Dungeons and Dragons que narrará el origen de Strabon Sarovich, el vampiro señor oscuro, desde su tragedia como antihéroe hasta convertirse en el villano más temido de este popular juego. El guion estará a cargo de John August, el mismo colaborador habitual de Tim Burton, combinación perfecta para una historia de terror gótico, obsesión y romance oscuro. Seguramente seguiremos escuchando más sobre este proyecto del mexicano. Y subimos a la posición número 8. Pertenece a Alex Fernández. Tú sigues aquí.
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2: Y te cuento de Shakira y Maluma, que anunciaron Agua, primera colaboración en 8 años. Esto después de Chantaje, Trap y Clandestino. Será su cuarta colaboración. Este tema llegará el 17 de septiembre, justo cuando Shakira arranca su residencia en Madrid. Y el mensaje que acompañó el anuncio decía: nos fuimos mundial, con referencia directa, por supuesto, al mundial, donde Shakira tuvo el año más grande de su carrera. Y bueno, los dos colombianos vestidos de blanco, posando juntos para la portada oficial. 17 de septiembre, Agua, nueva colaboración de estos dos colombianos, Shakira y Maluma. Soy Alex Ballesteros y llegamos al tramo final del Top 20. Ya se siente la tensión porque ya casi conoceremos la canción que reina en la cima. Pero antes, no nos adelantemos. Vamos con la posición número 2. Aquí escuchamos a La Gusana Ciega, Guantes Puestos.

Y llegamos al momento esperado, la canción que más sonó en la radio en todo el país. El puesto más codiciado, el número uno, que está ahora en manos de Gloria Trevi con Pompas de Jabón. Canción que transforma la tristeza, los duelos y las traiciones en una celebración de la vida y de disfrutar el presente. La canción se volvió viral desde antes y después de su lanzamiento. Esta forma parte de un nuevo álbum previsto para llegar a principios del 2027 y marca una nueva etapa musical para la Trevi, que se encuentra preparando su Celebration Tour Centroamérica 2026 con fechas en Nicaragua, Guatemala, Panamá y Costa Rica, además de presentaciones en México. Te escuchamos en la posición más importante de la semana, la número uno, Gloria Trevi, Pompas de Jabón, en el top 20 de Monitor Latino.

0: Yo soy Alex Ballesteros y esto fue el Top 20 de Monitor Latino. Gracias por acompañarnos con la mejor música del momento. Te esperamos en la siguiente emisión justo aquí para darle play a los hits que están rompiéndola en todo México y Latinoamérica. Hasta entonces.
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Continuamos avanzando en nuestra lista oficial y nos detenemos en el escalón número 16 para darle paso a las nuevas voces que están conquistando el cuadrante. En la posición número 16 surge el talento de Anakin Larios con un tema titulado Perdóname, una interpretación cargada de sentimiento y honestidad que viene escalando peldaños a paso firme, demostrando que la nueva ola del regional mexicano tiene letras con fuerza para quedarse en el gusto del público. Se coloca

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1: Avanzamos en nuestro recorrido por la lista oficial de la República Mexicana y nos detenemos en el escalón número 16 para recibir a una auténtica institución de nuestra música. La arrolladora banda El Limón de René Camacho demuestra una vez más por qué mantiene la jerarquía en el cuadrante nacional. Con Fracaso Seguro, la agrupación nos entrega una joya de despecho con el sello inconfundible de sus metales y una interpretación desgarradora que ya se canta a todo pulmón en los principales mercados del país. Se adueña del puesto número 16. Fracaso Seguro.

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50 millones de dólares a su propia hermana, Suzette Quintanilla. El productor acusa directamente a Suzette de violar sus deberes fiduciarios, ocultar estados de cuenta sobre el manejo de las regalías globales del catálogo de Selena y hasta de intentar vender derechos contractuales a espaldas de la familia por más de 30 millones de dólares. Los reclamos por el mal manejo del dinero ya llegaron a los tribunales de Estados Unidos y la familia está totalmente dividida en un pleito de abogados que apenas va empezando. Así se bate el agua en los juzgados y los contratos. Y así se armó el borlote en el contrato.

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1: Continuamos encendiendo los motores de nuestra semana especial, dedicada a la época de oro de la Tecnobanda y la Quebradita. En 1995, desde La Barca, Jalisco, surgió una agrupación que conquistó los primeros lugares del cuadrante a base de potencia, acrobacias y un estilo inconfundible. Banda Maguey irrumpió con fuerza para consolidarse como la estrella de los bailes, imponiendo un ritmo acelerado que ponía a temblar las pistas de baile. Tumbando Caña se convirtió en un verdadero fenómeno radial, elevando

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1: Llegó la hora de La que nadie peló. ¿Por qué lo nuevo de los artistas consagrados camina tan lento en las listas? Muy fácil, la radio prefiere irse a la segura repitiendo los viejos éxitos de catálogo o engancharse a las colaboraciones virales, dejando a los sencillos en solitario congelados y sin la rotación que merecen. Eso mismo le acaba de pasar al mismísimo rey de la taquilla. Julión Álvarez lanzó Llévala a la Luna, una joya romántica con estilo de mariachi impecable, que tiene todo para ser un trancazo, pero va caminando muy despacio en la programación. Esto es Llévala a la Luna, de Julión Álvarez, en Conteo 20.

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1: Mantenemos el acelerador a fondo en nuestra semana especial dedicada a los años dorados de la Tecnobanda y la Quebradita. En 1996, directamente desde Santiago Ixcuintla, Nayarit, una agrupación rompió moldes en el cuadrante, combinando sintetizadores y metales a todo lo que da. Banda Z paralizó las estaciones de radio con un tema sumamente pegajoso que puso a bailar a chicos y grandes en todo el continente. La Niña Fresa no solo se adueñó del primer lugar de popularidad, sino que se convirtió en un himno

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1: Abrimos el espacio donde le tomamos el pulso a las voces que están refrescando los sonidos de nuestra música. Llevar un apellido histórico en la música mexicana es una gran responsabilidad, pero Camila Fernández ha sabido construir su propia identidad a base de carácter y talento. En una raya más al tigre, la joven intérprete fusiona la elegancia del mariachi tradicional con una actitud moderna de despecho, entregando una interpretación potente que empieza a reclamar su espacio en las estaciones de radio. Descubrimos lo más fresco del talento joven con Una raya más al tigre, de Camila Fernández, en lo nuevo de los nuevos de

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1: Seguimos con la energía al máximo en nuestra semana especial dedicada a los años dorados de la Tecnobanda y la Quebradita. A inicios de los 90, un grupo de visionarios cambió para siempre las reglas de la industria al sustituir el formato tradicional por sintetizadores, bajo eléctrico y un ritmo revolucionario que bautizaron como el baile del caballito. Bajo el liderazgo de Casimiro Zamudio, mi banda El Mexicano agarró una joya del mambo y la transformó en un fenómeno arrollador. Mambo Lupita reventó las bocinas, puso a brincar a millones en las pistas de baile y se consagró como un verdadero pilar del movimiento.

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1: Abrimos el radar de novedades en la industria para ponerle el oído a lo más fresco que está llegando a las estaciones de radio. Liván Garza regresa a la carga con toda la fuerza de su estilo y nos presenta su más reciente sencillo titulado Debí Hacerte Feliz. Con una interpretación cargada de sentimiento, nostalgia y el respaldo impecable de los instrumentos norteño. Estrenamos en la programación Debí Hacerte Feliz de Liván Garza en lanzamientos de Conteo.

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1: Nos mantenemos en la frecuencia del pueblo, saludando a los que se la parten desde primera hora bajo el sol o la lluvia. Hoy el reconocimiento en Viajando por la Radio va dedicado a toda la raza del comercio ambulante, esos viejos y mujeres en tronas que se instalan en las esquinas, que andan de arriba abajo en los cruceros o recorriendo calles y avenidas ofreciendo su producto, esos que traen la bocina encendida en el puesto o el radio de pila sintonizado a todo lo que da para aguantar la jornada pesada. Para toda la bandera del comercio en la calle, aquí está su reconocimiento bien merecido. Seguimos apretando el paso en Viajando por la Radio, a través

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1: Le subimos todo el volumen al cuadrante para meterle sabor a nuestra semana especial de la Tecnobanda y la Quebradita. A principios de los 90, una agrupación revolucionó los escenarios al meterle una velocidad endiablada a los metales, una batería demoledora y teclados que ponían a brincar a cualquiera. Banda Pequeños Musical soltó en la radio un zarpazo bailable que se convirtió en un clásico instantáneo del género. La Cuca amarró los primeros lugares de las listas, abarrotó las pistas de baile y consolidó a la banda como uno de los pilares indestructibles de este movimiento. ¡A mover los pies! En

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1: Cruzamos la frontera de los géneros para poner a prueba lo más nuevo que está saliendo al mercado. Las pioneras del pop en español están de regreso este 2026 y vienen a reclamar su lugar en la fiesta con un sencillo inédito titulado Bye Bye Dancing. Flans le mete velocidad y beats electrónicos actuales para meterse directo a las pistas de baile, buscando enganchar tanto a la vieja escuela como a las nuevas generaciones que buscan ritmo sin etiqueta de género. Anotamos lo nuevo del pop en la libreta con Bye Bye Dancing,

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